Continuamos en Match 97.5 más Pop. Conéctate de Fate of Ophelia de Taylor Swift. Y todo apunta a que Taylor Swift sí se va a casar en uno de los estadios más importantes de Nueva York. Yo te platico, soy Carla, te acompaño hasta las 10. Y bueno, es que todo apunta a que el fin de semana del 4 de julio, Taylor Swift se va a casar en el Madison Square Garden en Nueva York. Y todos se preguntan, ¿pero por qué en un estadio? Porque este es uno de los estadios más importantes tanto para el fútbol como para los artistas. Y todo apunta a que Taylor Swift quiere una boda privada. Y la verdad es algo que Taylor Swift siempre ha buscado, privacidad en sus eventos, privacidad para sus invitados, para que ella pueda disfrutar de un día tan especial sin que nadie la moleste y sin que salgan fotos de su boda que ella no quiera. Y este evento es bastante importante que sea el 4 de julio porque es literalmente la festividad favorita de Taylor Swift. Y el Madison Square Garden literalmente es una fortaleza. O sea, es un recinto totalmente cerrado, no va a haber fotografías, no va a haber paparazzis. Y la verdad es el sueño de Taylor. Pero ¿tú qué opinas de esta decisión? Te dejo con Britney Spears, Womanizer, rola 261 en Match 97.5 más Pop. Conéctate.

Match 97.5 más Pop, Conéctate, Risk It All de Bruno Mars. Que bueno, yo te cuento que Bruno Mars en este momento se encuentra de gira, y no solo Bruno Mars, porque también Harry Styles en este momento está con su gira Together Together, y yo tengo tus accesos para que vayas a su concierto. Soy Carla, tu Directioner de confianza, y bueno, yo sé que tú sabes que esta es la radio de los Directioners, la radio que siempre tiene las mejores exclusivas, y por eso te estoy llevando al concierto de Harry Styles el próximo 10 de agosto en el Estadio GNP Seguros. 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Te dejo con Harry Styles para que te vayas emocionando, esto es As It Was, que ya suena aquí en Match 97.5 más Pop, Conéctate. 263 rolas, espero que llegues a tiempo para el partido, Matcher.

Y Nature, a mí me encanta cuando descubro de repente la relación que hay entre proyectos y algunos actores, porque podemos entender toda la versatilidad que tienen diferentes actores. Te voy a platicar específicamente del actor que hace el papá de Michael Jackson en la nueva película, pero que también hace un papel en la serie de Euphoria y salió en el video de Sabrina Carpenter. Déjame te cuento, yo soy Carla, te acompaño hasta las 10 de la noche. Y así como ya suena Sabrina de fondo, ella tuvo un video que se llama Tears. Y en este video musical apareció el actor, un actor que también da vida al papá de Michael Jackson. Y aquí es cuando vemos la versatilidad de este increíble actor. ¿Tú ya habías unido estos puntos? Te dejo con Sabrina.

Match 97.5 más Pop, conéctate, Animals de Maroon 5. Y bueno, básicamente se unieron nuestros dos mundos de las Directioners y de las ARMYs, porque tuvimos oficialmente una interacción entre un miembro de BTS y uno de One Direction, te platico. Yo soy Carla, te acompaño hasta las 10 de la noche. Y bueno, es que Jungkook acaba de seguir a Zayn Malik. Y déjame decirte que aunque tú digas, y eso que realmente Jungkook es muy selectivo en las interacciones en redes sociales que él tiene. Entonces que empezara a seguir a Zayn Malik, exintegrante de One Direction, pues no pasó desapercibido. Y ya empezaron a surgir, mira, de que colaboraciones, rumores por ahí, por acá. Y la verdad es que una colaboración entre ellos no sería nada raro para Zayn Malik, porque él ya entró en el mundo del K-pop cuando hizo su colaboración con Jisoo de Blackpink, Eyes Closed, que fue todo un éxito, y la verdad es que sus voces quedarían increíbles juntos. ¿Pero tú qué opinas? Yo te dejo con BTS, Swim, que ya suena aquí en Match 97.5 más Pop, conéctate. 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

0: en Match 97.5 más Pop, conéctate. This is what you came for. Esta rolita, Calvin Harris, Rihanna y Taylor Swift. Porque así, Matcher, aunque tú no lo pienses, esta rolita tiene mucho de Taylor Swift en ella. Pero oye, te quiero platicar que el día de mañana tú y yo tenemos un especial donde vamos a tener canciones de Zayn Malik. Y va a estar increíble este especial porque vas a conocer bastantes datos curiosos de Zayn. Y no solo datos curiosos de Zayn, literal vamos a tener pura música de Zayn Malik a partir de las 6 de la tarde. De 6 a 7 va a ser el especial. Conéctate mañana porque a través de toda la cadena Match FM y aquí en Match 97.5 vas a poder escuchar este especial, del cual claro soy parte porque soy tu directioner de confianza. Y bueno, la vamos a pasar increíble en este momento. Anótalo en tu calendario, ponte un recordatorio que mañana tenemos un especial. Justamente te voy a dejar con una rolita de Zayn Malik. Esto es Pillow Talk aquí en Match 97.5 más Pop, conéctate.
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0: Continuamos en Match 97.5 más Pop. Conéctate, esto fue Golden de Huntrix. Y bueno, Matcher, tú y yo tenemos que platicar porque estamos a nada de comenzar una nueva hora. Y yo sé también que en esta nueva hora que estamos por comenzar, también comienza un partido increíble que yo sé que ya estás bastante emocionado y andas hasta pisándole al acelerador para alcanzar a llegar. Te recuerdo que con cuidado, y justamente en estas dos rolitas más en las cuales tú y yo vamos a comenzar nueva hora, te voy a contar cómo puedes ganarte tus accesos para que vayas a la tercera edición del Rockstar Fest. Va a estar increíble el próximo 31 de octubre, 7:04, todos los detalles. Soy Carla, te sigo acompañando hasta las 10 de la noche y tú y yo continuamos aquí en Match 97.5 más Pop. Conéctate.
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2: Hello, hello. ¿Cómo estás, Matcher? Bonita tarde. Ya estamos a nada de que comience. Ya sabes que el gran partido de fútbol. Y bueno, puede que ya estés a punto de llegar a tu destino para que disfrutes de este partido. O si genuinamente tampoco le entiendes al fútbol, pues en dos rolitas yo te voy a platicar todos los detalles de cómo puedes ganarte tus accesos para que vayas a la tercera edición del Rockstar Fest el próximo 31 de octubre. No solo eso, también te tengo las mejores canciones. Justamente vamos a comenzar esta hora con One Direction. Súbele, Matcher.

97.5 más Pop, conéctate, Drácula, Tame Impala y Matthew, ¿cómo puedes ganarte tus accesos para que vayas a la tercera edición del Rockstar Fest? La verdad, bastante sencillo. Lo único que tienes que hacer es, en este momento, ve a la página de matchmx.fm. No es cierto, vas a descargar nuestra aplicación gratuita de iHeartRadio. Una vez descargada, vas a buscar Match 97.5 León y en el botón rojo en forma de micrófono, vas a decirme tu nombre, número de teléfono y a qué artista quieres ver en esta tercera edición del Rockstar Fest. Recuerda que es el próximo 31 de octubre en la del área de la feria. Ya se han confirmado diferentes artistas como Pericos, Auténticos Decadentes, pero hay muchos artistas Match que están por revelarse. Y recuerda que para más información sigue sus redes sociales Rockstar Fest en Facebook e Instagram y de sus puntos de venta autorizados. Te voy a dejar con la siguiente rola. Ya suena de fondo, él es James Blunt con You're Beautiful, canción 274. Espero que ya estés disfrutando de este partido porque bueno, la fiesta futbolera está con todo y es de lo que se ha hablado todo el día de hoy. Ojalá gane el equipo por el cual tú estés apoyando y todo nuestro país está apoyando. Súbele, Matcher, porque te sigo acompañando.

Match 97.5 más Pop, conéctate. Beauty and a Beat, Justin Bieber y Nicki Minaj. Y bueno, esta rola te quiero platicar por qué se volvió a ser popular cuando ese ya hace bastante tiempo. Yo soy Carla, te acompaño hasta las 10 de la noche. Y así como Olivia Rodrigo, nuestra artista Match, cantante de la rola Driver's License, acaba de confirmar que esta rola, la verdad es que la volvió a escuchar después de que Justin Bieber regresara a los escenarios en su tan emblemática presentación en el Festival Coachella. ¿Por qué fue tan popular esta presentación? Porque Justin Bieber nos regresó al pasado, a sus inicios, nos puso sus rolas desde hace años, como la de Baby de Justin Bieber y como esta rolita Beauty and a Beat, lo cual hizo que todo mundo empezara a añorar otra vez estas canciones e hizo que esta rola volviera a los charts más importantes. Y ahí, ¿por qué yo te pongo esta rolita? Porque sé que todos extrañamos a Justin Bieber en los escenarios. Vámonos con la rola 276, Dua Lipa, Don't Start Now, aquí en Match 97.5 más Pop, conéctate.

0: continuamos en Match 97.5 más Pop. Conéctate, Don't Start Now de Dua Lipa. Y Matcher, si quieres ver a Robbie Williams, nuestro artista Match, uno de los ídolos del pop británico, 7:27, todos los detalles porque regresa a México, en específico a Querétaro, y tengo tus accesos, un pasaporte Match para que te lances al Festival Pulso GNP. Todo esto y más, 7:27, soy Carla, te sigo acompañando con lo mejor de la música en Match 97.5 más Pop. Conéctate.
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en Match 97.5 más Pop. Conéctate, Baby Doll de Dominic Fike. ¿Quieres llevarte tus accesos para que vayas al concierto, al Festival Pulso GNP para ver a Robbie Williams, Kevin Kyle, Caifanes, entre muchos otros? Pues yo tengo tus accesos, soy Carla, te acompaño hasta las 10. Y bueno, el Festival Pulso GNP se va a llevar a cabo el próximo 10 de octubre en el Autódromo de Querétaro. Y yo tengo el pasaporte Match para que te lleves el pase cuádruple y vayas a disfrutar de este día increíble. Solo tienes que entrar a la página de matchmx.fm, ve al apartado de promociones y busca el banner que diga Pasaporte Match Querétaro Pulso GNP. Ahí te registras y ya con eso estarás participando. Tú ve a participar, yo te dejo con Brunito Mars, When I Was Your Man. Por si andas arrepentido por algo, pues te dedico esta canción.

0: Match 97.5 más Pop, conéctate, Flowers de Miley Cyrus. ¿Y sabías que esta canción es una respuesta directa a la rola que te puse anteriormente, que es When I Was Your Man de Bruno Mars? Todo esto te lo platico, 7:47, yo soy Carla, te sigo acompañando con lo mejor de Match 97.5 más Pop, conéctate.
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0: Continuamos en Match 97.5, más pop, conéctate, The Cure de Olivia Rodrigo. Y te quiero platicar de dos rolitas que escribieron nuestros artistas Match, que básicamente una es la contestación a la otra canción. Te estoy hablando de Bruno Mars y Miley Cyrus. Yo soy Carla, te acompaño todos los días hasta las 10. Y bueno, te puse hace ratito When I Was Your Man de Bruno y Flowers de Miley Cyrus. Y a simple vista parece que no tienen nada en común. Sin embargo, Bruno Mars en su rola justamente habla de la sensación de culpa, de haber perdido a una persona y viendo a esa persona feliz con alguien más que sí le supo dar lo que él no pudo. Entonces, Miley Cyrus toma justamente ese arrepentimiento y crea la canción Flowers. Y en esta canción básicamente dice, ¿sabes qué? Yo no necesito que te arrepientas ni que alguien más venga a salvarme, porque eso yo lo puedo hacer por mí misma. Entonces es una canción que toma la idea y la verdad la convierte en un himno de amor propio. Si tú no habías visto esta relación, ahora escúchalas de forma diferente. Ahora te voy a dejar con una rolita de uno de los amores de mi vida, Zayn Malik. Esta rola es Dust Till Dawn, una colaboración con Sia, aquí en Match 97.5, más pop, conéctate.
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0: En Match 97.5 más Pop, conéctate. Él fue uno de los amores de mi vida, Zayn Malik, con su rola, una colaboración con la cantante Sia, fue Dust Till Dawn. Y bueno, solo para recordarte que el día de mañana, 6 p.m., aquí en el 97.5 en Match, vamos a tener un especial donde vamos a pasar rolitas de Zayn. Te voy a contar los datos más curiosos de su carrera. Y bueno, porque es la radio más directioner. Tú y yo estamos por comenzar una nueva hora juntos. Gracias por seguir sintonizando conmigo, para mí es un honor. Y hablando de One Direction, Zayn Malik, pues en dos rolitas, viene tu candidato. Yo soy Carla, tu directioner de confianza, y continuamos con lo mejor de la radio. Tú sigue disfrutando del gran partido, Matcher, que sigas, o sea, que ojalá gane México, la verdad. Súbele, porque continuamos en Match 97.5 más Pop, conéctate.
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0: Hello, hello. ¿Cómo te la estás pasando, Matcher? Cuéntame cómo va el partido. Yo quisiera verlo desde aquí, pero quiero que tú me cuentes. Y oye, justamente en dos rolitas, ya que andamos de buenas todos por este partido, te quiero contar todo sobre el candidato del día. Yo sé, es tu momento más esperado. Yo soy Carla Márquez, todos los días te acompaño hasta las 10 de la noche. En redes sociales me encuentras como @carla.márquez y @matchradiohq. Que llegues con bien a tu destino, sigue disfrutando de la fiesta futbolera y sigue disfrutando de la música aquí en Match.

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Match 97.5 más Pop Conéctate, Still My Girl, The One Direction. ¿Y qué significa? Tu candidato. Yo soy Carla Márquez, tu Directioner de confianza, y como ya escuchaste, estamos por compartirte el gran candidato del día. Y es que fue un gran fin de semana para las Directioners, porque después de muchos años tuvimos a Harry Styles en su concierto, que bueno, si no cantó en la letra, la verdad es que tuvimos toda la melodía de la canción History de One Direction y Night Changes durante el show. Y de hecho me puse a pensar, hace cuánto no escuchábamos History en vivo, y realmente solo la cantaron una vez, poco más de 10 años, literalmente en la final de The X Factor por allá del 2015. One Direction dio ese show de despedida antes de pausar a esta pausa indefinida, donde cantaron por primera y última vez History, lo cual nos hizo a todas recordar este bello momento, el gran concierto de Harry Styles. Y bueno, Matcher, te dejo ahora con Ariana Grande, Into You, canción 286 en Match 97.5 más Pop. Conéctate.

En Match 97.5 más Pop, conéctate, back to Bruins this summer. Y bueno, Matcher, yo sé, tú me has dicho muchas veces que tú eres de gustos variados, te gustan todos los géneros, y bueno, entonces te estoy invitando a que vivas el tributo a Metallica que vamos a tener aquí en León el próximo 20 de junio en Foro para Uno. Yo soy Carla, todos los días te acompaño hasta las 10 de la noche y tengo tus accesos para que vayas a disfrutar no solo de un simple tributo, es una de las experiencias dedicadas a Metallica más grandes y más impactantes de todo México, porque va más allá de un homenaje, la verdad es un espectáculo profesional diseñado para que tú vivas esta historia de la mejor manera. 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Te dejo con Sabrina Carpenter, Manchild, que ya suena aquí en Match 97.5 más Pop, conéctate.

0: Match 97.5 más Pop, conéctate, mancha el de Sabrina Carpenter. Y te platico que todo parece que Taylor Swift sí se va a casar en el Madison Square Garden de Nueva York, uno de los foros más importantes para el deporte y la música. Y yo te platico por qué a las 8.27. Soy Carla, seguimos disfrutando de esta fiesta futbolera. Cuéntame cómo estás disfrutando el partido a través de nuestro Talkback. Yo te dejo con lo mejor de Match 97.5 más Pop, conéctate.
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Continuamos con lo mejor en Match 97.5 más Pop. Conéctate de Fate of Ophelia, Taylor Swift. Matcher, ¿cómo te la estás pasando? Ya estás viendo el partido. Oye, yo quiero contarte una noticia que la verdad pensaba que era falsa al inicio, pero cada vez se vuelve más real, y es que Taylor Swift, en lugar de casarse en un destino turístico, ella se va a casar en el Madison Square Garden de Nueva York. Yo te cuento, soy Carla, te acompaño hasta las 10 de la noche. Si no sabes qué es esto, básicamente es el recinto más importante para el deporte y la música. Es un recinto que Taylor Swift ha llenado para sus conciertos, y ahora va a ser la sede de su boda, y todos se preguntan, ¿pero por qué se va a casar en un recinto de concierto? Pues lo que Taylor siempre ha querido en su vida ha sido privacidad, y este es un recinto completo cerrado, entonces nadie va a poder tomar fotos y no se va a filtrar nada de la boda que ella no quiere que la gente vea. No va a haber drones, paparazzis no van a poder tomar foto a los invitados. Entonces así es como Taylor se va a proteger de los paparazzis. La verdad es una jugada maestra. ¿Tú qué opinas? Vámonos con Empire of the Sun, We Are the People, rola 291 en Match 97.5.

En Macho 97.5 más Pop, conéctate. Steve de Kid Laroi con Justin Bieber. Y bueno, Macho, yo sé que ya andas de buenas porque México va ganando. Y te quiero platicar que así como de Kid Laroi y Justin Bieber cantan esta rola, también ya se están uniendo al universo literario de Off Campus, esta serie de la cual no has podido parar de escuchar estos días. Yo soy Carla, te acompaño hasta las 10 de la noche. Y es que te platico que de Kid Laroi, el cantante, su canción Girls sale en esta serie súper popular. Y justamente como se hizo tan viral esta serie con todas las canciones, todo el soundtrack, pues ahora, para hacer como más ruido con este movimiento, The Kid Laroi invitó al escenario al actor que interpreta al capitán del equipo de hockey de Briar, o sea Garrett. Básicamente invitó al que interpreta a este personaje, lo invitó al concierto, tuvieron un momento icónico con esta canción. Y también comentó el actor que conoció a Justin Bieber tras bambalinas de este concierto, lo cual fue todo súper especial. Y así es como Justin Bieber y The Kid Laroi se unen oficialmente al universo de Off Campus. Cuéntame si ya viste esta serie. Te dejo con Dinoro y Gigi de Angostino, In My Mind, en Match 97.5 más Pop, conéctate.

0: En Match 97.5 más Pop, conéctate In My Mind de Dinoro y Gigi de Angostino. Y así como todos se juntaron el día de hoy para ver este partido en el cual va ganando México, te estoy regalando ahora un mini proyector Match para que sigas disfrutando de la fiesta del fútbol en grande. Todos los detalles te los voy a dar en dos canciones más. Exactamente te la voy a decir esta gran noticia, cómo puedes participar para llevarte el proyector que vamos a dar a conocer a los ganadores el último día del mes. Te voy a dar la información 8:51. Soy Carla, continuamos con lo mejor de Match 97.5 más Pop, conéctate.
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0: Hello, hello, yo soy Carla Márquez de Match 97.5 más Pop, conéctate. 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Continuamos con la mejor música de Match 97.5 más Pop, conéctate.
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Match 97.5 más Pop, conéctate Houdini de Dua Lipa y Matter. Yo sé que en este momento te encuentras disfrutando de lo mejor del fútbol, de esta fiesta futbolera, y más sabiendo que México va ganando este gran partido. 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Te voy a dejar con la siguiente rolita, Treasure de Bruno Mars, y te recuerdo que vamos a dar a conocer a los ganadores el martes 30 de junio después del Match Morning. La siguiente rolita que suena aquí en Match 97.5 más Pop, conéctate.

continuamos en Match 97.5 más. Pop, conéctate, tú sigue disfrutando de la fiesta futbolera. En dos rolitas más, Matcher, que estamos por comenzar una nueva hora juntos a las 9:04, te voy a platicar de las nuevas categorías en los Grammys, que sí, se siente como, bueno, el inicio del K-Pop en estos espacios grandes, pero también se siente como que los están separando. Todo esto, 9:04. Soy Carla, sigo acompañándote hasta las 10. Y bueno, ya casi termina este gran partido y ojalá gane México. Súbele porque continuamos con lo mejor de la música en Match 97.5 más. Pop, conéctate.

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3: Hello, hello. ¿Cómo estás, Matcher? Espero te lo estés pasando increíble. Sigue disfrutando de la fiesta futbolera, porque bueno, México está celebrando el día de hoy. Espero que llegues con bien a casita. Yo te acompaño una hora más. Soy Carla Márquez y en redes sociales @carla.márquez y @mhmxfm. En dos rolitas a las 9:04 vamos a platicar un poco sobre las nuevas categorías en los Grammys, que la verdad es que no sé cómo sentirme al respecto, pero te lo voy a dejar a tu consideración. Súbele porque nos vamos con buena música.

continuamos en Match 97.5 más Pop. Conéctate, Jamaican de Ugly y Salto. Y Matcher, pues yo sé, esta rola parece de celebración porque nos la estamos pasando increíble en esta fiesta futbolera. Y te quiero contar de algo que sucedió el día de hoy. Y es que tenemos nuevas categorías en los Grammys como Mejor Interpretación a la Música Pop Asiática. Y también hay una categoría especial para la música latina. Pero esto abrió una conversación, yo te cuento. Soy Carla, te acompaño hasta las 10. Y es que, a ver, el hecho de que ahora tengan una categoría propia significa que la Academia o los premios Grammys realmente son los premios más importantes en la música. Y esto significa que ya no pueden seguir ignorando que tanto el género todo del K-pop, tanto el género latino, pues son bastante importantes en la música. Pero creo que el hecho de separarlos de esta manera hace que no puedan como manejarlos en igualdad de condiciones. Y bueno, sí, o sea, la verdad es que creo que hay esta conversación de qué padre que ahora tienen una categoría, pero también el por qué tienen que separarlo en categoría, por qué no solo simplemente premiar a la mejor música, fin. Pero ¿tú qué opinas al respecto? Esta solo es de mi idea y los comentarios que ha habido. Te dejo con Maroon 5, One More Night, en lo que lo piensas, canción que suena aquí en Match 97.5 más Pop Connect.

0: Drop Dead.
1: En Match 97.5 más Pop, conéctate. Drop Dead de Olivia Rodrigo y Matcher ya es oficial. La música regional mexicana le acaba de ganar al K-pop. Ya básicamente hay fiesta nacional el día de hoy. Sigue disfrutando de la fiesta futbolera, en lo que yo te platico esta noticia de que fans de Olivia Rodrigo están optando por llevar pañal al concierto para llegar hasta adelante en la fila. Y déjame te platico de esto. Soy Carla, te acompaño hasta las 10 de la noche. Y a ver, tenemos que platicar porque Olivia Rodrigo en una entrevista reciente platicó que varios de sus fans optan por usar pañales en el concierto para llegar lo más adelante posible y así no tener que salirse para ir al baño y perder el lugar. Y justo Olivia ha dicho que ella le llega el olor hasta el escenario. Pero a ver, imagínate los que están alrededor, los fans que están ahí abajo, imagínate cómo ha de oler. Y yo te pregunto, ¿qué es lo más extremo que tú harías para estar hasta adelante en el concierto de tu artista favorito? Piénsalo, yo te dejo con Benson Boone, Beautiful Things en Match 97.5 más Pop, conéctate. 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
1: Continuamos con lo mejor de la música en Match 97.5 más Pop. Conéctate en lo que tú sigues disfrutando de que, bueno, oficialmente le ganamos al K-Pop y tú sigues disfrutando pues de esta fiesta futbolera. Y te platico justamente que vamos a tener una exclusiva de las más grandes en México, y todo esto te lo voy a contar exactamente a las 9:26. Continuamos con lo mejor de la música, Match 97.5 más Pop. Conéctate.
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0: Hello, hello, estamos en Match 97.5 más Pop, conéctate Matchers, yo soy Carla Márquez y algo que me parece bien interesante es cómo cada vez más personas buscan consumir marcas con propósito, marcas que generen un impacto positivo. 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Continuamos con lo mejor de Match 97.5 más Pop Connected.
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Continuamos en Match 97.5 más Pop. Conéctate, Drácula de Tame Impala. Y sí, Matcher, estamos a nada de vivir una exclusiva de las más grandes en México y en la radio. Y te platico, yo soy Carla, te acompaño hasta las 10 de la noche. Y tenemos próximamente el iHeartRadio Music Festival 2026, el próximo viernes 18 y sábado 19 de septiembre. Conéctate aquí en Match 97.5 porque nos vamos a conectar nosotros hasta Las Vegas para escuchar en vivo el concierto de BTS, Benson Boone, Goo Goo Dolls, Muse, Sara Larson y muchísimos más. Se van a presentar en nuestro festival iHeartRadio Music Festival y tú vas a poder escucharlo aquí en la radio. Donde tú me escuchas a mí, vas a escuchar a los mismísimos BTS. Te dejo con Aaron Smith Dancing, Chrono Remix, Rola 303 aquí en Match 97.5 más Pop Connect.

Continuamos con lo mejor de la música, Match 97.5 más Pop Conéctate and a Beginning the Joe. Y bueno, esta canción nos invita a decirle adiós a la autoexigencia, básicamente a ser más amable con nosotros mismos. Te platico, soy Carla, te acompaño hasta las 10. Y esta canción habla de abrazar el pasado, o sea, habla de mirar hacia atrás a una etapa de tu vida donde quizás estuviste bajo mucha presión, persiguiendo una versión de ti mismo que ya no existe, y darte cuenta que está bien dejarla ir. Entonces, también te quiero contar que realmente para tu salud mental es mucho mejor ser amable contigo mismo, porque no es conformismo, literalmente estás cuidando de ti. Te dejo con Avril Lavigne, Complicated, rola que suena aquí en Match 97.5 más Pop, conéctate.

0: Estamos en Match 97.5 más. Pop, conéctate, Complicated, de Avril Lavigne. Y te cuento cómo ir a uno de los últimos conciertos de la banda Love of Lesbian. Todos los detalles te los voy a contar más adelante en dos rolitas más. Tú sigue disfrutando de lo mejor de Match 97.5 más. Pop, conéctate.
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Match 97.5 más Pop, conéctate, Night Changes de mis poderosos One Direction, mi banda favorita. Y bueno, te platico que el día de mañana 6 p.m. vamos a tener la exclusiva de una hora de música de Zayn Malik. Y bueno, lo que yo te quería contar era cómo puedes ganarte tus accesos para que vayas a uno de los últimos conciertos de la banda Love of Lesbian el próximo 25 de noviembre en el Auditorio Nacional. Muy sencillo, yo soy Carla, tu directioner de confianza. 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Participa en ese Pasaporte Match y ya con eso podrás llevarte tus accesos. Recuerda que ellos se van a tomar un gran descanso indefinido después de 25 años de trayectoria. Entonces, así como mis poderosos One Direction, no te confías porque ellos ya no regresaron. Entonces, tú tienes que aprovechar e ir a este último concierto. Te dejo con See You Again, Wiz Khalifa y Charlie Puth. Ya suena aquí en Match 97.5 más Pop. Conéctate.

0: Continuamos en Match 97.5 más Pop. Conéctate, Matcher. Yo por el día de hoy me despido. La verdad es que sigue disfrutando. Yo sé que saliste a festejar porque México ganó el partido del día de hoy. Sigue disfrutando de la fiesta futbolera, de la música, pero que aquí continúa. Yo me despido. Carla Márquez en redes, @carla.márquez y @matchradiohq. Sigue disfrutando de Match 97.5 más Pop. Conéctate.
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0: Hello, hello, hello, Matchers. Buenos días. Bienvenido, bienvenida a este Match Morning. Yo soy Tania Rocha. Estoy acompañándote hasta las 10 de la mañana, 4 horas de la mejor música, la mejor programación y, claro que sí, la mejor actitud. 6 de la mañana con 3 minutos, arrancando este viernes en Match con lo mejor, Matcher. Ya sabes que inicio con mi club de madrugadores y yo te pregunto, ¿por qué te levantas tan temprano? Ya cuéntamelo a través del Showback de iHeartRadio. Buenos días.

0: Drop Dead.
1: Match Morning de Metro 97.5 Más Pop. Conéctate, Metro. Drop Dead de Olivia Rodrigo. Acabamos de disfrutar. Oye, la primera persona con la que hablas en el día puede influir en tu estado de ánimo más de lo que imaginas. Soy Tania Rocha contigo hasta las 10 de la mañana. Y sí, Metro, las emociones son contagiosas. Y nuestro cerebro tiende, pues, a absorber el tono de las primeras interacciones del día. Una conversación amable puede ayudarte a sentirte más tranquilo y positivo. Un saludo, una sonrisa o incluso unos buenos días sinceros puede cambiar el rumbo de tu mañana, Macho. Son pequeños momentos que el cerebro interpreta como señales de bienestar y conexión. Cuando empezamos el día entre quejas o estrés, es más fácil cargar con esa energía todo el día, Macho. Morning tip. Intenta que tus primeras palabras del día sean amables, ya sea contigo mismo o con alguien más, Macho. Mi Matter, vámonos a más música, porque ya sabes que aquí la música no para. Son las 6 de la mañana con 13 minutos. Esto es Idol con Stumbling In, la canción número 105 que escuchas aquí en el Match Morning de Match 97.5 Mass Pop. Conéctate.

0: Match Morning de Match 97.5 Más Pop. Conéctate, Stumbling in the Zero. Lo acabamos de escuchar. Matter, estamos en el Club de Madrugadores. Soy Tania Rocha, estoy contigo hasta las 10 de la mañana. Platícame, ¿por qué te levantas tan temprano? ¿Por qué eres parte de este Club de Madrugadores? Mándame un audio a través del Toeback de iHeartRadio. Ahí vas a buscar Match 97.5 y en el botón de micrófono déjame tu mensaje de audio de hasta 30 segundos platicándome por qué eres parte de este Club de Madrugadores, que a las 6:20 te vamos a escuchar. Sigue disfrutando la mejor programación aquí en el Match Morning de Match 97.5 Más Pop. Conéctate.
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0: Match Morning de Match 97.5 Match Pop. Conéctate. Alejandro de Lady Gaga, acabamos de disfrutar. Mi Matcher, estamos en el Club de Madrugadores. Yo te pregunto, ¿tú por qué te levantas tan temprano? ¿Por qué eres parte de este Club de Madrugadores?
1: Soy parte del Club de Madrugadores porque me despierto a hacer ejercicio para agarrar energía desde tempranito.
2: Soy madrugador porque la operación en la empresa en la que trabajo pues empieza temprano, así que al que madruga, Dios le ayuda.
0: Gracias por conectarme, Matter, y por ser parte de este Club de Madrugadores. Yo muy feliz de poder acompañarte en este viernes en Match desde bien tempranito. Son las 6 de la mañana con 25 minutos y nos vamos con Taylor Swift, The Fate of Ophelia, la canción número 107 de la mañana que escuchas aquí en el Match Morning de Match 97.5 Más Pop. Conéctate.

Match Morning de Match 97.5 Mass Pop. Conéctate, Bruno Mars con Treasure. 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Así es, hoy tener Rocha contigo hasta las 10 de la mañana. 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Vámonos a más música. Llega Billie Eilish con Birds of a Feather, la canción número 109 que escuchas aquí en el Match Morning de Match 97.5 Mass Pop. Conéctate. Buenos días.

0: Match Morning de Match 97.5 Mass Pop. Conéctate Justin Bieber, Nicki Minaj, Bioriana Beat. Oye, después de años de giras y récords, Ed Sheeran tomó una decisión que sorprendió a sus fans: darle más tiempo a su familia. Los detalles te los voy a platicar a las 6:46. Soy Tania Rocha, contigo hasta las 10. Estás disfrutando el Match Morning de Match 97.5 Mass Pop. Conéctate.
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Match Morning de Match 97.5 Mass Pop. Conéctate. All the Thing She Said de Tattoo, un himno de los 2000 Match. Y hablando de leyendas, fíjate que Ed Sheeran, artista Match, pone en pausa la música. Yo soy Tania Rocha, contigo hasta las 10 de la mañana. Y Matters, una noticia que tomó por sorpresa a muchísimos fans. Y es que nuestro artista Match, Ed Sheeran, anunció durante el arranque de su gira por Estados Unidos que planea tomarse un descanso de la música para dedicar más tiempo a su familia Match. Eso sí, tranquilidad para sus fans, porque todavía le queda varios meses de conciertos antes de cerrar esta etapa. Y el intérprete de éxitos como Shape of You y Perfect explicó que quiere reenfocar sus prioridades, Match. Disfrutar mucho más de la vida fuera de los escenarios. Y la verdad también es buen recordatorio de que incluso las estrellas más exitosas necesitan hacer una pausa de vez en cuando, Match. Necesitan estar relajados, necesitan estar con su familia. Y se vale, Match. Porque de repente también los artistas nos sorprenden de esta manera. Y aparte está chido porque luego les da chance como de volver a crear, y esto está espectacular. Pero bueno, todavía tenemos Ed Sheeran para rato, todavía le va a durar su gira, así que no preocupéis. Pero sí, después de esta gira va a aguantarse un poquito en casa. Vámonos a más música. Llega Bebe Rexha con New Religion, la canción número 112 de la mañana que escuchas aquí en el Match Morning de Match 97.5 Mass Pop. Conéctate. 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

0: Match Morning de Match 97.5 Más Pop. Conéctate, Match or Blinding Lights de The Weeknd. Acabamos de disfrutar. Pregunta rápida, ¿eres team de comer papaya o de los que dejan la dejan olvidada en el refri, Match? Porque resulta que una taza al día de papaya podría ayudar a tu digestión y muchas cosas más que te voy a platicar a las 7 de la mañana con 20 minutos. Soy Tania Rocha, contigo hasta las 10. Estás escuchando el Match Morning de Match 97.5 Más Pop. Conéctate, buenos días.
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0: Arrancamos la segunda hora en este Match Morning. Yo soy Tania Rocha, acompañándote de 6 a 10 de la mañana, de lunes a sábado, disfrutando de este viernes en Match, bastante nublado que tenemos en la ciudad de León, 17 grados en la temperatura, y ojalá que llueva, Match, la verdad, se necesita. Oigan, ayer ganamos, por supuesto que todo México gritó con todo, y Match, si quieres llevarte boletos dobles para ir a ver a Harry Styles con su Together Together, te cuento cómo en dos canciones.
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0: Match Morning de Match 97.5 Más Pop. Conéctate a Eduard Maya con Stereo Love. 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O sea, esto dura toda la vida. 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Yo soy Tania Rocha, estoy contigo de 6 a 10 de la mañana. 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Vámonos con Alex Warren, la canción...
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0: No, nos vamos con...
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0: Levitating Match, Dua Lipa, que escuchas aquí en el Match Morning de Match 97.5 Más Pop. Conéctate.

0: Escuchas el Match Morning de Match 97.5 Más Pop. Conéctate. Ordinary de Alex Warren. Acabamos de escuchar Matry. Si te la vives pegado a una pantalla, la papaya contiene zeaxantina, un antioxidante relacionado con la protección de la vista, Matry, ¿sí? Así que quizá tu snack favorito del futuro ya estaba en la frutería o olvidado en tu refri, Matry, y es la papaya. Te voy a platicar más de sus beneficios a las 7 de la mañana con 23 minutos. Soy Tania Rocha, estoy contigo hasta las 10. Estás disfrutando el Match Morning de Match 97.5 Más Pop. ¡Conéctate!
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0: Watermelon Sugar.
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2: Match Morning de Match 97.5 más pop, conéctate. One More Time de Tap Punk. Mantra papaya todos los días, tu cuerpo podría notarlo más de lo que imaginas. Soy Tania Rocha, estoy contigo de 6 a 10. Y es que a ver, comer papaya suele pasar desapercibida en el desayuno, pero resulta que es una de las frutas más completas que existe. Una sola taza aporta casi toda la vitamina C que necesitas al día, ayudando a fortalecer las defensas y a estimular la producción natural de colágeno. Además, contiene papaína, una enzima que facilita la digestión de proteínas, por lo que puede ayudar a reducir la sensación de pesadez, de inflamación, de estreñimiento. Mature, y hay un beneficio que pocos conocen. Es rica en zeaxantina, un antioxidante que ayuda a proteger los ojos de la luz azul de las pantallas, de los dispositivos. Mature, así que si pasas horas y horas y horas frente a la computadora, frente al celular, quizá la papaya merece un lugar fijo en tu cocina. Mature, hay que partirla porque luego da flojera, yo lo sé, compras la papaya, quieres hacer fitness y no la partimos, pero hay que comernos una tacita al día, vas a ver cómo te va a llenar de beneficios. Llega Tame Impala con Drácula, que escuchas aquí en el Match Morning de Match 97.5 más.

0: Match Morning de Match 97.5 Más Pop. Conéctate, Match Coldplay con Clocks. Acabamos de escuchar. Oye, Justin Bieber volvió a demostrar que México ocupa un lugar especial en su corazón y te cuento por qué. Todos están hablando de él, mi Match, a las 7 de la mañana con 42 minutos. Sigue disfrutando de este Match Morning de Match 97.5 Más Pop. Conéctate. Buenos días.
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Match Morning de Match 97.5 Match Pop. Conéctate, Matcher. Esa fue Lola John con Messi. Oye, Matcher, fíjate que Justin Bieber, nuestro artista Match, vuelve a demostrar su cariño por nuestro país. Yo soy Tania Rocha contigo de 6 a 10 de la mañana. Y es que sí, Matcher, recientemente aparecieron nuevas imágenes de Justin mostrando su apoyo a nuestro país durante la gran justa futbolera internacional que se está viviendo este año. Pero esto no es algo nuevo. A lo largo de su carrera, Justin Bieber ha demostrado en varias ocasiones su cercanía con la cultura mexicana, desde convivir con mariachis hasta expresar admiración por artistas nacionales. Por eso, muchísimos fans mexicanos reaccionaron con mucha emoción, y es que cuando una estrella global muestra cariño por nuestro México, siempre se siente como una pequeña victoria, Matcher. Y sabemos que sin duda los artistas internacionales aman nuestro país, vienen a comer, les encanta dar shows aquí, porque la verdad es que los fans mexicanos somos súper apapachadores. Y hablando justamente de un artista que ama México, es Bruno Mars. Llega con Risk It All, con este toque mexicano que tiene esta canción, aquí en el Match Morning de Match 97.5 Más Pop. Conéctate.

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1: Match Morning de Match 97.5 Mass Pop. Conéctate, Beautiful Girls de Sean Kingston. Acabamos de disfrutar. Oye, mi Matcher, cuando haces ejercicio, no solo trabajas músculos, también ayudas a tu cerebro a producir sustancias relacionadas con el buen ánimo, la concentración y, por supuesto, el manejo del estrés. ¿Lo sabías? Platicamos de esto a las 8 de la mañana con 20 minutos. Soy Tania Rocha, contigo hasta las 10. Escuchas el Match Morning de Match 97.5 Mass Pop. Conéctate.
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3: Matcher, vamos a arrancar nuestra tercera hora juntos. Yo soy Tania Rocha, acompañándote de 6 a 10 de la mañana en este viernes en Match. Todos estamos felices, muy contentos porque ayer triunfamos en el fútbol, por supuesto, los mexicanos. Todos estamos muy felices, aunque no te guste el fútbol, yo sé que lo viste, Matcher, porque iguanas ranas yo estaba idéntica, disfrutando. Matcher, 18 grados en la temperatura de la ciudad, está bastante nublado y si quieres ir al Rockstar Fest Volumen 3, te cuento cómo en dos canciones. Buenos días, mi Matcher.

0: Match Morning de Match 97.5 más Bob. Conéctate, Matcher. Acabamos de escuchar Baby Doll con Dominic Fike. Oye, estamos acá en el chisme recordando Matcher. 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Vámonos a más música. Llega I Like It de Enrique Iglesias, que escuchas aquí en el Match Morning de Match 97.5 más Pop. Conéctate.
1: Enrique Iglesias.

Match Morning, The Match 97.5 Match Pop. Conéctate en Back to Friends the Summer. Acabamos de escuchar Mi Match. 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Vámonos a más música, llega Harry Styles con Acid Was, que disfrutas aquí en el Match Morning de Match 97.5 Más Pop. Conéctate. Feliz viernes en Match. Buenos días.

Match Morning de Match 97.5 Mass Pop, conéctate. Ese fue Harry Styles con As It Was. Oye, ¿vale la pena entrenar una hora? Los números dicen que sí, y el impacto podría ser mucho más grande de lo que imaginas. Platicamos de esto a las 8 de la mañana con 23 minutos. Soy Tania Rocha, estoy contigo hasta las 10. Sigue disfrutando de este viernes en Match 97.5 Mass Pop, conéctate.

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Match Morning de Match 97.5 Match Pop. Conéctate Justin Bieber con DJ Snake, Let Me Love You. Matcher, ¿cuánto tiempo haces ejercicio al día, Matcher? Porque yo sé que a veces la vida no nos da tiempo y solamente vamos una hora, Matcher. Pero ¿es bueno? ¿Es malo? Pues fíjate que tu cerebro te lo agradece. Yo soy Tania Rocha, estoy contigo hasta las 10 de la mañana y es que hay un dato que vale la pena recordar. Cuando suena la alarma y lo último que quieres hacer es entrenar una hora, macho, una hora de ejercicio representa apenas el 4% de tu día, pero puede mejorar el 96% restante. Y no, no se trata solo de marcar músculo, bajar de peso. Cuando haces actividad física, tu cerebro libera sustancias como dopamina, como serotonina, relacionadas con el buen humor, con la concentración, una mejor calidad de sueño, y además cada entrenamiento tiene un beneficio que no siempre se ve en el espejo, pero fortalece la confianza, Matcher, porque cada vez que cumples una rutina, le estás demostrando a tu cerebro que sí puedes cumplir lo que te propones. Así que sí, hoy, Matcher, estabas pensando, esperando una señal del universo, de Dios, para moverte un poquito. Esta es tu señal, Matcher. Tu cuerpo lo nota, pero tu mente lo agradece todavía más. Así que sí, esta es tu señal. Ve a hacer esa hora de cardio, esa hora de pesas, esa hora de natación, de baile, Matcher, lo que más te guste, pero hay que mover el cuerpecito porque de verdad es que él te lo agradece. Vámonos con Olivia Dean, So Easy, que escuchas aquí en el Match Morning de Match 97.5 Mass Pop. Conéctate.

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1: 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Vámonos a más música. Llega Dua Lipa con Don't Start Now, la canción número 135 que escuchas aquí en el Match Morning de Match 97.5 Más Pop. Conéctate.

0: Match Morning de Match 97.5 más pop. Conéctate, Match. When Did You Get Hot de Sabrina Carpenter. Oye, Ariana Grande abrirá las puertas del backstage. Muy pronto veremos lo que pasa detrás de una de las giras más esperadas del pop. Te cuento a las 8 de la mañana con 47 minutos. Soy Tania Rocha contigo hasta las 10. Escuchas el Match Morning de Match 97.5 más pop. Conéctate.
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Match Morning de Match 97.5 Mass Pop. Conéctate, David Guetta con Play Hard. Acabamos de escuchar mi Matcher, nuestra artista Match, Ariana Grande, abrirá las puertas de su gira. Sí, así como lo escuchas, soy Tania Rocha contigo hasta las 10. Y es que los fans de Ariana Grande tienen motivos para emocionarse. Así es, nuestra artista Match anunció Sunshine Diaries, una serie documental que mostrará momentos detrás de cámaras de su más reciente gira, de la que está en este momento. Y aunque todavía no se conocen pues todos los detalles, Matcher, por supuesto que el proyecto promete pues enseñarnos esta preparación, esta cómo se prepara Ariana Grande para una de las giras más importantes de su carrera. Y lo, por supuesto que se vuelve más personal, Matcher, porque obvio la vemos sobre el escenario padrísimo armando su show, pero cómo es, cómo fue pensado el show, desde el vestuario, desde cómo se le ocurrió poner esto aquí, esto acá, los bailarines, todo, porque si algo nos encanta es descubrir todo lo que ocurre detrás de cámaras, Matcher. ¿A poco no? Nos encanta que los artistas estén haciendo esto. Ya lo ha hecho Taylor Swift, ya lo ha hecho Billie Eilish y ahora Ariana Grande, Matcher. ¿Te gustaría ver esta serie documental? La verdad es que a mí sí. Y justo llega Ariana con Hey Dad, I Made You Love Me, que escuchas aquí en el Match Morning de Match 97.5 Mass Pop. Conéctate.

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1: Escuchas el Match Morning de Match 97.5 Más Pop. Conéctate, Beautiful Things de Benson Boone. Acabamos de disfrutar Matchworld, la inteligencia artificial. Ya no es cosa del futuro. Te voy a platicar cómo una sola plataforma conquistó a 1,000,000,000 de usuarios en apenas 3 años. Te lo cuento a las 9.20. Soy Tania Rocha contigo hasta las 10. Escuchas el Match Morning de Match 97.5 Más Pop. Conéctate.
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2: Matcher, estamos en el viernes en Match. Por supuesto que sí. Disfrutando de una mañana más. Y por supuesto con la mejor música. Yo soy Tania Rocha, estoy contigo de 6 a 10 de la mañana. Y si quieres seguir disfrutando de esta justa futbolera acompañado de Match, pues atento, porque te puedes llevar un mini proyector Match. ¿Cómo? Te lo voy a platicar en dos canciones, Matcher, para que te lo lleves a tu casa y te sientas como en el estadio, ¿a poco no? Sigue disfrutando, mi Matcher. Feliz viernes en Match, en el Match Morning, en...

Match Morning de Match 97.5 Mass Pop. Conéctate, Matri. Eso fue Rihanna con Umbrella. 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Vámonos a más música. Llega BTS con Swim, la canción número 143 que escuchas aquí en el Match Morning de Match 97.5 Mass Pop. Conéctate, Matcher. Buenos días.

0: Match Morning de Match 97.5 Más Pump. Conéctate de Weekend con Save Your Tears. Acabamos de escuchar Pregunta Rápida. ¿Cuántas veces has utilizado inteligencia artificial esta semana? Porque una de las plataformas más populares acaba de romper un récord histórico y demuestra que la IA ya forma parte de nuestra vida diaria, Matcher. Y te platico más de esto a las 9 de la mañana con 24 minutos. Yo soy Tania Rocha, estoy contigo hasta las 10. Escuchas el Match Morning de Match 97.5 Más Pop. Conéctate.
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2: Match Morning de Match 97.5 Mass Pop, conéctate. Acabamos de escuchar a Maroon 5 con This Love. Mi Matchwork, ¿cuántas veces al día usas la inteligencia artificial? La neta, Matchwork, ¿qué para saber cómo está nuestra dieta? ¿Qué para saber qué piensa de la pelea que tuve con el novio? Bueno, Matchwork, de terapeuta hasta de tarea, la inteligencia artificial ya conquistó al mundo entero. Yo soy Tania Rocha, contigo hasta las 10 de la mañana. Y es que, a ver, lo que hace unos años parecía como ciencia ficción, hoy forma parte de nuestra rutina, de millones de personas, ¿eh? ChatGPT alcanzó los 1,000 millones de usuarios activos al mes en apenas 3 años, convirtiéndose en una de las plataformas de crecimiento más rápido de toda la historia, ¿eh? Hoy ayuda a estudiar, a organizar viajes, Matcher, a practicar idiomas, a crear recetas, resolver dudas y hasta redactar esos mensajes que a veces pues no sabemos cómo empezar. Los expertos consideran que estamos viviendo uno de los cambios tecnológicos más importantes de nuestra generación, algo comparable a la llegada de internet o a los teléfonos inteligentes. Y la pregunta es, Matcher, ¿tú usas la IA para trabajar, para estudiar o para que te ayude a escribir un mensajito que llevas horas pensando, Matcher? Yo la verdad es que ChatGPT y yo tenemos una relación bastante estrecha, Matcher. Yo la uso a ChatGPT para todo. Para todo. O sea, de verdad, desde todo. No me quiero ventanear, pero para todo. Yo espero que haya un compañero que me esté escuchando que diga, ah, yo también te entiendo, hermosa. O vámonos a más música. Llega Fugal y Solto con Jamaica, que escuchas aquí en el Match Morning de Match 97.5 Mass Pop. Conéctate, Matcher. Buenos días.

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1: Mespa, conéctate Metro, Evanescence con Bring Me to Life. Acabamos de disfrutar mi Metro. 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Vámonos a más música. Llega Home Tricks con Golden, la canción número 148 que disfrutas aquí en el viernes en Match 97.5 Más Pop. Conéctate. Buenos días.

0: Match Morning, The Match 97.5 Más Pop. Conéctate, Hondrix con Golden. Acabamos de disfrutar. Oye, ¿extrañas la era más icónica de Katy Perry? Todo apunta a que su próximo lanzamiento traerá una dosis de nostalgia y mucho pop rock. Hablamos de esto a las 9.45. Soy Tania Rocha, contigo hasta las 10. Escuchas el Match Morning, The Match 97.5 Más Pop. Conéctate.
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Match Morning, The Match 97.5, Mass Pop, conéctate, Lady Gaga y Bruno Mars con Die With A Smile. Oye, Matcher, nuestra artista Match, Katy Perry, prepara su regreso al pop rock. Yo soy Tania Rocha, contigo de 6 a 10, y es que todo indica que nuestra artista Match está lista para volver con mucha fuerza. Diversos reportes apuntan a que lanzará Witch It Born el próximo 26 de junio, ya casi, Matcher. Lo que pues más ha llamado la atención es que el adelanto de la rola muestra un sonido mucho más cercano al pop rock, recordando la energía que la convirtió en una de las artistas más importantes de la década pasada. Si las pistas son correctas, podríamos estar ante uno de los regresos más comentados del verano, Matcher. ¡Qué ansias! Urge que sea 26 de junio para disfrutar de lo nuevo de Katy Perry. Vámonos a más música. Llega Justin Bieber con As Long As You Love Me, que escuchas aquí en el Match Morning de Match 97.5 Mass Pop. Conéctate. 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
1: Escuchas Metro 97.5 Mills Pop. Conéctate, Metro. Acabamos de disfrutar Pillow Talk con Zayn Malik, nuestro ex One Direction y artista Match, que por cierto, hoy viernes 19 de junio a las 6 de la tarde a través de Metro 97.5, no te pierdas nuestro especial Match Same. Oye, Metro, yo soy Tania Rocha. Llegó el momento de despedirme. Nos vemos el día, nos escuchamos el día de mañana a las 6 de la mañana, aquí donde empieza tu día. Te quedas con Julio Alvarado, que te acompaña hasta las 2 de la tarde. Luego llega Abby Hernández de 2 a 6 y Carla Márquez de 6 a 10. Gracias a Aura Murillo, mi productora al aire, y gracias a ti por conectar conmigo. Matter, no trates de alcanzar la cima superando a los demás. Debes hacerlo superándote a ti mismo. Sigue disfrutando de Match 97.5 más pop. Conéctate. Bye bye, Matter. Cambio fuera. Adiós.
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En Match 97.5 más Pop, conéctate. Fluoride, a good feeling, es lo que acabas de escuchar. Qué buenos tiempos con esa canción. 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A mí me encuentras como @yosoyjulioalvarado en Instagram. De fondo suena Olivia Rodrigo, que por cierto, este martes pasado tuvimos su especial por toda la cadena Match, a propósito de su nuevo álbum. La escuchas con Drop Dead en Match 97.5 más Pop, conéctate.

0: Quédate en Match 97.5 más Pop. Conéctate a las 10 de la mañana con 24 minutos. Platicamos de Dominic Fike, este nuevo talento que está sonando por todos lados. ¿De dónde surge? Ya lo platicamos en Match 97.5 más Pop. Conéctate.
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en Match 97.5 más pop. Conéctate, Beyoncé, Crazy in Love. Es lo que acabas de escuchar. Hoy platicamos en la carrera musical de ¿quién? De Dominic Fike. Mi nombre es Julio Alvarado, estoy contigo hasta las 2 de la tarde. Bueno, este cantante, compositor y además actor, fíjate, que ahora está, pues sí, muy de moda, música pop y rock también. Se hizo famoso por la canción Three Nights, que dicen fue un éxito internacional. Y además, pues se le conoce también por interpretar a Elliot en la serie Euphoria. Seguramente ya sabes de quién estamos hablando, ¿no? Bueno, sí, de Dominic Fike. Y alguna de las canciones más populares que tiene, justamente Three Nights, Baby Doll, Mona Lisa, Chicken Tenders. Y vamos a escuchar Baby Doll, que ya suena de fondo. 10 de la mañana con 25 minutos en Match 97.5 más pop. Conéctate, canción 158 del día.

estás escuchando Match 97.5 más pop. Conéctate, Hoobastank, The Reason, lo que acaba de sonar. Yo tengo una pregunta para ti en esta mañana. ¿Tú andarías con el ex o con la ex de tu mejor amigo, de tu mejor amiga? Mi nombre es Julio Alvarado, estoy contigo hasta las 2 de la tarde. Digo, pregunto porque Billie Eilish tiene una canción que habla sobre eso, que justamente pues forma parte de su álbum Hand Me Heart and Soft, y que entonces, pues sí, está con esta sensación de haber cruzado, pues no sé si exista una línea ética, digamos, ¿no? Entre decir, ay, pero es que mi novio, mi novia era el ex de mi mejor amiga, ¿se puede? Y entonces en la canción dice, bueno, pues cada vez que mi pareja me mira o me está tocando, pues en realidad está recordando a mi amiga, está recordando a mi amigo. Ay, siento que eso es muy fuerte. Justamente es esta canción, Wildflower de Billie Eilish. 10 de la mañana con 30 minutos. La canción 161 del día en Match 97.5. Más pop. Conéctate.

0: Quédate en Match 97.5 más Pop. Conéctate. Todos los detalles acerca del iHeartRadio Music Festival 2026 te los comparto a las 10 de la mañana con 48 minutos aquí en Match 97.5 más Pop. Conéctate.
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En Match 97.5 más pop, conéctate, Daft Punk y Julián Casablancas, Instant Crush. Eso es lo que acabas de escuchar. 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Bibi Rexha suena de fondo con New Religion, 11 minutos y las 11 de la mañana en Match 97.5 más pop, conéctate, canción 166 del día.

0: Hoy la escudería Match estará en las calles. Hay sorpresas, hay regalos para ti. Te comparto todos los detalles en la siguiente hora, porque estaré contigo hoy a las 5 de la tarde. ¿En dónde? Bueno, ya te comparto toda la información en Match 97.5 Más Pop. Conéctate.
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5: Estamos de vuelta en Match 97.5 Más Pop. Conéctate. ¿Cómo estás? Buenos días. Un minuto y las 11 de la mañana. Un minuto y las 11. Tú y yo estamos en contacto en redes, arroba Match Radio HQ, arroba Match Radio HQ. A mí me encuentras en esta nueva cuenta como arroba Yo Soy Julio Alvarado, arroba Yo Soy Julio Alvarado. En 7 minutos más, hay mucho de qué platicar. La escudería Match estará en las calles, ya te comparto su ubicación en unos momentos para que estés muy pendiente y te lleves sorpresas y regalos.

Match 97.5 más pop. Conéctate, escuchaste a Olivia Dean. Soy Easy to Fall in Love. Ah, qué buena canción. Por cierto, la escudería Match, el día de hoy estaremos en las calles. Mi nombre es Julio Alvarado, contigo desde las 10 de la mañana hasta las 2 de la tarde. Hoy a las 5 de la tarde estaremos desde Tennis Court, sucursal Vertis Campero, ahí al lado del hospital. Ahí en Tennis Court de Vertis Campero estaremos de 5 a 6 de la tarde. Obviamente, oportunidad de que te lleves regalos y sorpresas de parte de Match. Entonces, allá te veo de 5 a 6 de la tarde el día de hoy en Tennis Court de Vertis Campero. Steven Sánchez, Until I Find You, las 11 de la mañana con 7 minutos. Contigo hasta las 2 de la tarde y contigo en redes, @matchradiohq. A mí me encuentras como @yosoyjulioalvarado en Instagram. Esto es Match 97.5 más pop. Conéctate, la canción número 169 del día.

Así suena Match 97.5 más Pop. Conéctate, Justin Bieber y Nicki Minaj. Justin. Es que me encanta esa parte. Beauty and the Beat es lo que acabas de escuchar. Y de ahí nos pasamos con un artista que en los últimos años ha sido de los más escuchados a nivel global. En algún momento, ya hace un par de años, tuvo el título de el más escuchado, que tenía más streamings en plataformas digitales. Él es Kendrick Lamar. Suena con la Aurora. Esta canción, fíjate, pasamos de todo el ritmo de Justincito a algo más tranquilo. Kendrick Lamar y SZA, la Aurora, en Match 97.5 más Pop. Conéctate, 11 de la mañana con 14 minutos.

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3: En Match 97.5 más pop, conéctate, escuchaste a Capital Cities con Safe and Sound. Después de esta canción, Taylor Swift, que hoy platicamos sobre su carrera musical. Mi nombre es Julio Alvarado, estoy contigo hasta las 2 de la tarde. Por cierto, no sé si sabías que Taylor Swift inició tocando y cantando country. Otro género totalmente distinto al que conocemos actualmente de Taylor Swift. Digamos que está en otra era. Y digamos también que supo por dónde irse en el mundo de la música y entonces, pues le pegó el pop. Y creo que es lo que mejor le ha funcionado. Aquí tienes a Taylor Swift, que suena con The Faded Ophelia a las 11 de la mañana con 26 minutos. ¿Cómo vas? ¿Qué tal tu viernes? En redes, arroba Match Radio HQ, arroba Yo Soy Julio Alvarado en Instagram. Esto es Match 97.5, más pop, conéctate, más de 170 canciones al momento.

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1: Pero ojalá que regrese a los escenarios. Rosé, Bruno Mars, APT, 27 minutos y las 12. Espero que todo vaya muy bien en este viernes en Match. Seguramente muchos llegaron a trabajar contentos, felices, porque ayer ganó México. Seguramente, no sé si algunos agarraron la fiesta. Estás en Match 97.5 más pop, conéctate.

0: Match 97.5 más Pop. Conéctate, seguimos juntos y seguimos felices. Pues imagínate que México ayer ganó. Uno que no sabe de eso, ayer supo. Yo ayer dando mi mayor opinión. Ya, oye, platicamos sobre el nuevo álbum de Olivia Rodrigo y todo lo que se vivió en el especial que tuvimos a las 11:51.
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En Match 97.5, más pop, conéctate. Olivia Rodrigo, The Cure, es lo que acabas de escuchar. El martes tuvimos el especial de Olivia Rodrigo por su nuevo álbum, que habla acerca, pues sí, de las relaciones de pareja tormentosas, unas buenas, otras no tanto. Y entonces revive todo lo que tuvimos para ti del especial de Olivia Rodrigo. Checa nuestras redes, arroba Match Radio HQ. A mí me encuentras como arroba Yo Soy Julio Alvarado en Instagram. ¿Más música? Sabrina Carpenter, Espresso. 8 minutos y las 12. Estás en Match 97.5 más pop. Conéctate, canción 177 del día. Ay.

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2: Estamos de vuelta en Match 97.5 Más Pop. Conéctate. Un minuto y las 12. Pues digamos que prácticamente ya se nos fue la mitad de este viernes. Viernes en Match. Todavía nos quedan 12 horas para disfrutar. Entonces, pues hay mucho que hacer. Platicamos en arroba Match Radio HQ. En Instagram, a mí me encuentras ahora como arroba Yo Soy Julio Alvarado. Arroba Yo Soy Julio Alvarado. Mucho de qué platicar. 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

es Match 97.5 más pop. Conéctate, Google Salt con Jamaican. Lo que acabas de escuchar, imagínese usted, yo hablando y el micrófono apagado. Ay, Dios mío santo. Pero bueno, ya es viernes, viernes en Match. 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Ya a las 12:07, ¿cómo vas? Estamos en redes, arroba Match, Radio HQ, así nos encuentras. Eminem y Rihanna, Love the Way You Lie, en Match 97.5 más pop. Conéctate, llegamos a la canción 180 del día.

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1: Piensa en una cosa, canciones para dedicarle a tu ex. ¿Viene alguna canción a tu mente? Platicamos a las 12:29 en Match 97.5 más pop. Conéctate.
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0: ustedes, ¿cómo están el día de hoy? Yo estoy muy contenta porque el día de hoy estamos en el centro de ventas Telcel, aquí en la Plaza Levent. 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

En Match 97.5, más pop, conéctate. Escuchaste a Sophie Ellis Bextor con More on the Dance Floor. Esa canción está buena. Y de ahí nos pasamos con Timmy Pala. Esto se llama Drácula. Suena de fondo. 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Mientras tanto, pues sí, más música para seguir disfrutando de esta tarde de viernes. Es viernes en Match, Timmy Pala, Drácula. Ya llegamos a las 180 más de 180 canciones en Match 97.5. Más pop, conéctate. Morning.

En Match 97.5 más pop, conéctate. Escuchaste a Charlie Puth y Selena Gómez, We Don't Talk Anymore. No sé si son de esas canciones para dedicarle a alguien, pero sí que luego te hacen reflexionar y decir, si éramos todo, éramos el uno para el otro, ¿por qué ahora ya ni nos hablamos? Mi nombre es Julio Alvarado, estoy contigo hasta las 2 de la tarde. Pues justamente de eso la canción, ¿no? De Charlie Puth en colaboración con Selena Gómez. Ya no nos hablamos, ya nada. Imagínate, ¿tú creías que eso iba a pasar con la persona que probablemente te veías por mucho tiempo? Pues quién sabe, ¿no? No sé si venga una canción a tu mente. Platicamos en @matchradiohq. A mí me encuentras como @yosoyjulioalvarado en Instagram. Pero bueno, mira, ayer estaba lloviendo muy fuerte en algunas partes, ¿no? Y hoy ya no. Entonces, pues así es la vida. Ya mañana o más tarde sale el señor sol. Y ya, así. Antes le llorabas a tu ex, ahorita ya no. Justin Bieber, Daisy. 24 minutos y la 1 de la tarde. 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Esta es la canción número 183 del día.

0: en minutos, una canción de Madonna. Madonna, que después de mucho tiempo de pausa, pues regresó hace unos años con ese tema, que sí está inspirado en la época disco. Platicamos más al respecto a las 12:49 en Match 97.5. Más pop, conéctate.
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Es viernes, viernes en Match 97.5 más pop. Conéctate, escuchaste a Madonna con Hang Up. Hay mucho, mucho más de qué platicar en esta, pues ya tarde de viernes. Por cierto que ya está a nada de estrenar álbum Madonna, y quien también ya tendrá nueva música, pues será Ariana la más grande, con su álbum Petal, que sale a la venta el próximo 31 de julio. Pues ya, mes y medio nos falta para disfrutar. Mientras tanto, aquí un adelanto, lo que forma parte de su nuevo álbum, How I Met You Love Me, es Ariana Grande. Estamos juntos hasta las 2 de la tarde. Ya casi llegamos a las 190 canciones en Match 97.5 más pop. Conéctate.

0: Quédate, Nach 97.5 más Pop, conéctate. Tendremos hoy un especial, el especial de Zayn Malik, y te comparto todos los detalles en minutos aquí en Nach 97.5 más Pop, conéctate.
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6: 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Ya las dos. Ay, todavía no son las dos de la tarde. Ya una hora más contigo. La una con dos. En Match 97.5 Más Pop, conéctate. ¿Cómo estás? Mi nombre es Julio Alvarado. Como todos los días, feliz y contento de que nos hagamos compañía desde las 10 de la mañana hasta las 2 de la tarde. En esta hora, platicamos sobre nuestro evento Haz Eco, que ya es el próximo viernes. Todos los detalles. Y también, el día de hoy, tendremos el especial de Zayn Malik a propósito de sus conciertos en México. Todos los detalles en 7 minutos.

En Match 97.5 más pop, conéctate. Bruno Mars, Rescue All, es lo que acabas de escuchar. Hoy tendremos el especial de Zayn Malik por toda la cadena Match. Mi nombre es Julio Alvarado. Como todos los días nos hacemos compañía de 10 de la mañana a 2 de la tarde. A propósito que Zayn Malik ya se estuvo presentando en Monterrey, Guadalajara, mañana se presenta en la Ciudad de México en el Estadio GNP Seguros. Traemos para ti el día de hoy a las 6 de la tarde el especial de Zayn Malik. Vamos a revivir todos sus éxitos, también sobre los inicios de Zayn en la música. Justamente cómo es que llega a esta agrupación One Direction. Entonces no te lo pierdas hoy a las 6 de la tarde en Match 97.5, en streaming por toda la cadena Match a través de la aplicación iHeartRadio. Es el especial de Zayn Malik que tenemos para ti el día de hoy, 6 de la tarde. Mientras tanto, él es The Weeknd, suena con Blinding Lights, la 1 de la tarde con 13 minutos. Qué gusto estar contigo. En Match 97.5 más pop, conéctate. La canción 192 del día.

0: Así suena Match 97.5 más Pop. Conéctate a la 1:28 PM. Todos los detalles sobre los mini proyectores Match. Ya son prácticamente las últimas oportunidades que tienes para registrarte y participar. No lo dejes pasar. Ya te comparto cómo hacerlo en minutos en Match 97.5 más Pop. Conéctate.
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2: En Match 97.5 más Pop, conéctate. Harry Styles, Sign of the Times, es lo que acabas de escuchar. Las últimas oportunidades para registrarte y participar por los mini proyectores Match que tenemos para ti. Mi nombre es Julio Alvarado, estoy contigo de 10 de la mañana a 2 de la tarde. ¿Sabes en dónde puedes participar? 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Hay más música. Olivia Jean, So Easy to Fall in Love. La una de la tarde con 20, casi 29 minutos. Espero que todo vaya muy bien en este viernes en Match. La canción número 193 del día en Match 97.5 más Pop, conéctate.

En Match 97.5 más pop, conéctate. Martin Solveig, esta canción sí que me encanta. Oye, no sé, dime tú, ¿está nublado o qué? Yo aquí medio que en la ventanita no alcanzo a descifrar bien, pero creo que sí. ¿Sí? Después de esa canción nos pasamos con Lola Young. Messi dice que es una catarsis esta canción y que habla sobre la frustración de estar en una relación con alguien que pues es imposible de complacer. Ay, no, eso es feo, mira, yo te puedo decir, estar con alguien que si sí es malo, pero si no también es malo, si dices es malo, pero si no dices también es malo, si haces es malo, pero si no haces también, oye, entonces, ¿qué quieres que yo haga? Sí llega a ser muy frustrante y sobre todo desgastante. Ay, no, qué fuerte. Pero bueno, de eso habla esta canción de Lola Young con Messi, que ya suena de fondo. Pero antes, gracias a las personas que están escuchando Match, obviamente. Mandira, fíjate, la hermana de Aura, la hermanita de Aura Murillo, la chica que está dándolo todo desde su casa. Muchas gracias por escucharnos, que tengas buen viernes. En Match 97.5, más pop, conéctate.

0: Sigue escuchando Match 97.5 más Pop. Conéctate. ¿Ya escuchaste lo nuevo de Temper City? Bueno, ahora mismo lo disfrutamos en un par de minutos. Quédate en Match 97.5 más Pop. Conéctate.
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Estás escuchando Match 97.5 más Pop. Conéctate. When Did You Get Hot de Sabrina Carpenter. Oye, Matcher, ¿qué crees? Tom Holland, el actor de Spider-Man, confesó algo bastante interesante. Soy Abby Hernández, contigo hasta las 6 de la tarde, y así es, Matcher. Tom Holland, el actor de Spider-Man, reveló que tiene una cuenta secreta de Twitter donde exclusivamente se dedica a molestar a los haters de su Spider-Man, y el actor se mete en peleas, inventa cosas y los manda a leer los cómics, Matcher. Y estaba leyendo los comentarios de esta nota y fíjate que mucha gente lo aprueba, dice, oye, es algo que Spider-Man haría. Y es que quiero platicarte de Spider-Man, Matcher, porque estamos a nada del estreno de su nueva película, estoy muy emocionada. Y no sé, creo que es un buen momento para platicar de esto. ¿Qué opinas? ¿Tú harías esto? ¿Te crearías una cuenta para defender tu imagen pública? Yo creo que yo sí, ¿eh? Yo diría, ¿qué estás haciendo? ¿Por qué hablas mal de mí? Sería divertido, aparte. La verdad. Cuéntame tu opinión a través de redes sociales, @avis_hrd y Match Radio HQ. Vámonos con Miley Cyrus, Flowers, sonando aquí en Match 97.5 más Pop. Conéctate.

Match 97.5 más pop, conéctate. Yomi de Justin Bieber. Oye, Match, ¿qué crees? ¿Justin Bieber podría estar en el Super Bowl? Soy Abby Hernández, contigo hasta las 6 de la tarde. Y es que de acuerdo con The New York Post, una revista bastante importante, Justin Bieber actualmente es el artista favorito para ser el encargado de llevar a cabo el show durante el medio tiempo del Super Bowl 2027. Ahora, pregunta mi Match. La verdad es que creo... Es que no sé. ¿Recuerdas que hace unos meses estuvo Coachella y mucha gente criticó a Justin Bieber porque su show fue básicamente estar en el escenario con una computadora proyectando sus videos musicales? Ese fue el show que dio en Coachella, que es uno de los festivales musicales más importantes de todo el mundo. Ahora, yo no sé qué podríamos esperar de Justin Bieber en un Super Bowl 2027. Yo elegiría tal vez a Robbie Williams, ¿sabes? Él es un showman, tiene mucha experiencia en el escenario. Digo, no estoy diciendo que Justin Bieber no la tenga, sino que creo que no sé, no me convence la idea. Pregunta, Matcher, ¿a ti te gustaría ver a Justin Bieber en el Super Bowl 2027? Cuéntame a través de mis redes sociales, @avis_hrd y matchradio HQ. Vámonos con Jamaican de Hugel y Solto en este viernes en Match. Y nada, que tengas un increíble día, mi Matcher.

Estás escuchando Match 97.5 más Pop. Conéctate, Bad Guy de Billie Eilish. Oye, Match, Ariana Grande reveló algo bastante interesante. Soy Abby Hernández, contigo hasta las 6 de la tarde. Y es que Ariana Grande reveló que prefiere realizar giras en arenas antes que en estadios, apostando por un show más cercano e íntimo a su público, Match. Dice que prefiere las arenas porque siente que sus fans están cerca de ella. No, pues por eso, preciosa, no alcancé boleto. Gracias. No es cierto. O sea, sí se lo perdono, pero esperemos, porque dicen que hay señales de que Ariana Grande podría llegar a Ciudad de México. Entonces, si eso pasa, Matcher, ten por seguro que voy a hacer la pelea de mi vida por conseguir boletos. La verdad. ¿Tú qué harías, Matcher? ¿Prefieres este tipo de conciertos más privados en arenas que en estadios? Yo la verdad es que con ver a mi artista favorito en vivo estaría feliz. Vámonos con The Weeknd, Save Your Tears, sonando aquí en Match 97.5 más Pop. Conéctate, buen viernes en Match.

Estás escuchando Match 97.5 más Pop. Conéctate, Prayer and See the Robin Schulz. Oye, Matcher, ¿sabías que la icónica escena de la puerta en la película Titanic sigue siendo tema de debate casi 30 años después? Soy Abby Hernández, contigo hasta las 6 de la tarde. Y es que mucha gente decía que los personajes Jack y Rose cabían perfectamente en la puerta flotante y que ambos podían haberse salvado. Y debido a la polémica, el director de la película, James Cameron, realizó pruebas años después con especialistas para demostrar que no solo importaba el espacio disponible, sino también el peso y la estabilidad de la puerta en el agua helada, Matcher. Así que si alguna vez discutiste sobre si Jack cabía o no en la puerta, llevas casi 3 décadas participando en uno de los debates más grandes de la historia del cine. ¡Qué locura! La verdad es que, pues, ¿qué te puedo decir? Yo estoy 100% segura que Jack no podía subir a la puerta. Yo soy de esas personas. Sorry, not sorry. Vámonos con una canción, Matcher, que te habla de cuando pues estás básicamente intentando ser amigo del ex, de la ex. Terrible, por cierto, mala idea. Back to Friends the Summer, sonando solo aquí en Match 97.5 más Pop. Conéctate. Que tengas un gran día, Matcher.

Estás escuchando Match 97.5 más Pop. Conéctate, All of Me de John Legend. Oye, Macho, ¿sabías que esta canción fue escrita por John Legend para su esposa Chrissy Teigen? Soy Abby Hernández, conectando contigo hasta las 6 de la tarde. De hecho, el videoclip oficial de la canción fue grabado durante su boda en Italia y muestra imágenes reales de la pareja. Y lo más curioso es que John Legend compuso la canción como una declaración de amor en la que acepta tanto las virtudes como los defectos de la persona amada. Algo que la verdad, Macho, a muchísima gente le encantó de esta canción. Decían, claro, claro, John Legend tiene la razón en absolutamente todo. ¿Tú qué opinas, Matcher? Cuéntame a través de mis redes sociales, @avis_hrb y Match Radio HQ. Vámonos con Baby Rexha y Faithless, New Religion, sonando aquí en Match 97.5. Más pop, conéctate.

0: Estás escuchando Match 97.5 más Pop. Conéctate, Only Girl de Rihanna. Oye, Matcher, estamos por iniciar una nueva hora y en la siguiente hora, ¿qué crees? ¿Qué crees? Te voy a invitar al Rockstar Fest Volumen 3.
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3: Matter, ¿cómo estás el día de hoy? Buenas tardes, soy Abby Hernández, conectando contigo hasta las 6 de la tarde. Oye, estoy muy emocionada, la verdad, siento que en esta nueva hora vamos a platicar de muchas cosas interesantes. Y no solo eso, mi Matter, también te voy a invitar al Rockstar Fest Volumen 3. Así es, tengo pases para que vayas y estoy muy, muy emocionada, mi Matter. Es viernes en Match, así que también estamos llamando a los ganadores de los mini proyectores Match. ¿Te quedaste sin el tuyo? No te preocupes, Matcher. También vas a poder tener el tuyo. En un ratito más te cuento cómo.

Estás escuchando Match 97.5 más pop. Conéctate, hello de Adele. Oye, Matcher, prepárate porque viene uno de los festivales más poderosos del año. Soy Abby, contigo hasta las 6 de la tarde. Y es que llega el Rockstar Fest Volumen 3 el 31 de octubre en la Velaria de la Feria, Matcher. Y la verdad es que tiene un line-up increíble porque viene Pericos, Auténticos Decadentes, Camilo VII, El Gran Silencio. Y ojo, Matcher, porque eso no es todo. 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Así es, la verdad es que, mira, está increíble y amaría verte por ahí, mi Matcher. Vámonos con BTS, por cierto. Increíble. Sueño sonando aquí en Match 97.5 más pop. Conéctate.

0: Estás escuchando Match 97.5 más pop. Conéctate, Levitating de Dua Lipa. Y oye, Matcher, vamos a platicar de una canción que hizo historia hace algunos años en punto de las 3:23. Que tengas una increíble tarde, Matcher. Buen trayecto donde sea que vayas y sobre todo, oye, claro que sí, buen viernes en Match. 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
1: Estás escuchando Match 97.5 más pop. Conéctate, We Are Young the Fun. Oye, Matcher, ¿sabías que We Are Young se convirtió en una de las primeras canciones de la era digital en vender más de 10 millones de copias? Soy Abby Hernández, contigo hasta las 6 de la tarde. Y es que el tema tuvo un impacto tan grande que ayudó a revivir el interés por las bandas indie pop en la radio comercial durante los años 2010, Matcher, y vendió más de 10 millones de copias en Estados Unidos y también en el mundo vendió muchísimas. O sea, te estoy hablando que las 10 millones de copias fueron solo en Estados Unidos. Qué sorprendente. Yo siento que a todo mundo le cambió la vida la canción de We Are Young. Es la que está sonando de fondo, pero no sé, yo siempre que la escucho me pongo muy de buenas y me pongo a analizar que realmente estamos viviendo la vida muy a prisas. ¿Sabes? Como que siento que estamos dándonos cuenta que no estamos disfrutando la vida como deberíamos. Y We Are Young nos habla de eso. Mientras seamos jóvenes, hay que disfrutar lo que estamos viviendo. ¿Sabes qué? Que me comí un sándwich de un peso. No importa. Disfrútalo. Es parte de vivir. Ay, no, es que ando poeta, te digo. Es que ya comí, entonces ando poeta. Ya sabes, increíble. Vámonos con Baby Doll de Dominic Fike, sonando aquí en Match 97.5 más pop. Conéctate. Gracias por conectar todos los días, Matcher. Te mando fuerte.

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1: Estás escuchando Match 97.5 más pop. Conéctate. Shape of You de Ed Sheeran. 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Vámonos con The Kid LAROI y Justin Bieber. Stay sonando aquí en Match 97.5. Más pop, conéctate. 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
1: Estás escuchando Match 97.5 más Pop. Conéctate One Way or Another de One Direction. Y Matcher, en punto de las 3:46, vamos a platicar que Olivia Rodrigo sigue rompiendo récords.
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en Match 97.5 más pop. Con Héctor, te acabamos de escuchar The Cure de Olivia Rodrigo. Que oye, Matthew, esta canción habla de cuando crees que la pareja es tu solución para esos problemas de ansiedad, esos problemas de autoestima que tienes. Pero vamos a platicar de otra cosa, Matthew, y es que Olivia Rodrigo sigue rompiendo récords. Soy Abby Hernández, conectando contigo hasta las 6 de la tarde. Y es que mi querida Olivia Rodrigo se convierte en la artista internacional más joven en vender más de 100,000 álbumes en su semana de debut en Reino Unido desde Britney Spears en el año 2004, Matcher. ¡Qué locura con esta mujer, de verdad! Es que sí, el nuevo álbum de Olivia Rodrigo, You Seem Pretty Sad for a Girl So in Love, es buenísimo. Que por cierto, Matcher, hace unos días tuvimos un especial de Olivia Rodrigo aquí en Match, donde tomó control de la cabina y básicamente nos estuvo platicando qué significaba para ella este nuevo álbum. Vámonos con Sabrinita Carpenter, Man Child, sonando aquí en Match 97.5. Más pop, conéctate, que por cierto, Matcher, hay rumores de que podría llegar a México.

0: Estás escuchando Match 97.5 más pop. Conéctate, Ride the 21 Pilots. Oye, Matcher, estamos por iniciar una nueva hora y en la siguiente hora vamos a platicar de una canción, pues, bastante llegadora, ¿eh? Que duele, claro que sí. Que tengas un gran día, Matcher.
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3: Matter, ¿cómo estás el día de hoy? Buenas, buenísimas tardes. Estoy muy contenta de acompañarte el día de hoy. Bueno, siempre, ¿no? Siempre de 2 a 6 contigo, la verdad. Ni modo, Matter, ni modo. Vamos a estar juntos toda la vida. Oye, estoy muy contenta de estarte acompañando porque, ¿qué crees? En dos canciones te voy a invitar a uno de los festivales más importantes de todo México aquí en nuestra ciudad. Gracias por conectarme, Matter. Te mando un fuerte abrazo y desearte que tengas un increíble viernes en Match. Que por cierto, a mis fanáticas de Saint Malik, en punto de las 6, una sorpresa.

Estás escuchando Match 97.5 más pop. Conéctate, pump it up, kicks the foster the people. 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Vámonos con Lady Gaga, Die With A Smile. ¿Qué? Me fui, aquí. Gracias, Matcher, por conectar todos los días. Yo no sé qué me esté pasando el día de hoy.

0: Estás escuchando Match 97.5 más Pop. Conéctate. Golden de Huntrix. Oye, Match, ¿qué crees? Yo no sé qué traigo hoy. Yo te digo que yo les platicaba hace rato que siento como que el día está medio flojito. Pero bueno, hace 20 años Taylor Swift hizo un debut en la música y en punto de las 4:24 platicamos.
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Estás escuchando Match 97.5 más pop. Conéctate. Hips Don't Lie de Shakira, Shakira. Y oye, Match, el día de hoy celebramos casi casi el cambio de la industria musical. Soy Abby, contigo hasta las 6 de la tarde. Y es que hoy, hace 20 años, Taylor Swift hizo su debut en la música con su sencillo Tim McGraw. Mira, la verdad, voy a ser 100% honesta contigo. Yo amo demasiado a Taylor Swift con toda mi alma, mi corazón. Pero es que el primer álbum, como que no. No, preciosa, es que yo no conecto con la música country, la verdad. Y es que Taylor Swift en su primer álbum, justamente toda la música es country. Entonces como que por eso, mira, no conecto al 200%, ¿para qué te miento? Pero felicidades al cambio de la industria musical. Vámonos justamente con la dueña de la industria musical, Taylor Swift, con The Fate of Ophelia, sonando aquí en Match 97.5, más pop, conéctate.

Estás escuchando Match 97.5 más pop. Conéctate Firestone de Kygo. Oye, Match, ¿sabías que Firestone fue la canción que lanzó definitivamente a la fama mundial a Kygo? Soy Abby Hernández, contigo hasta las 6 de la tarde. Y es que antes de este éxito, el DJ noruego era conocido principalmente por sus remixes en internet. Pero la canción Firestone, con la voz de Conrad Sewell, se convirtió en un fenómeno global y ayudó a popularizar el género tropical house en las radios de todo el mundo. Incluso aquí, Matcher. La verdad es que me sorprende y me encanta esta canción. Es de mis canciones favoritas en todo el mundo, entonces no sé, como que siento una vibra muy icónica, ¿sabes? Vámonos con Dua Lipa, Houdini, sonando aquí en Match 97.5 más pop. Conéctate. Que tengas un gran día, mi Matcher. Buenas tardes.

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0: Estás escuchando Match 97.5 más Pop. Conéctate. End of Beginning the Joe. Matcher, estamos por iniciar una nueva hora.
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5: Matter, buenas tardes. ¿Cómo estás el día de hoy? Soy Abby Hernández, conectando contigo hasta las 6 de la tarde, así como lo escuchas, mi Matter. Hay mucho que platicar, mucho chismecito, ya sabes que nos la pasamos increíble. Esta es nuestra última hora del día, Matter, pero no te preocupes, yo te acompaño con la mejor música siempre. Gracias por conectarte, mando un fuerte abrazo. No olvides seguirme en redes sociales, me encuentras como @Abby-HRD y Match Radio H.

Estás escuchando Match 97.5 más pop. Conéctate, Don't Stop the Music de Rihanna. Oye, Matcher, ¿sabías que la canción Don't Stop the Music provocó una demanda que también involucró a Michael Jackson? Soy Abby Hernández, conectando contigo hasta las 6 de la tarde. Y es que todo se debe al famoso coro de Mama say, mama say, mama cosa. ¿Sabes, Matcher? Que Rihanna tomó de la canción Wanna Be Started Something de Michael Jackson. Sin embargo, esa frase no era originalmente de Michael Jackson, sino del músico camerunés Manu Dibango, quien la había utilizado años antes en un tema llamado Soul Makusa. Y Michael Jackson ya había llegado a un acuerdo con Dibango para el uso de esa frase, pero cuando Rihanna pidió permiso para usarla en el 2007, obtuvo autorización de Jackson y no directamente de Dibango. Y eso llevó al músico africano a demandar tanto a Rihanna como a Michael Jackson en el 2009 por el uso de esta canción. ¡Qué locura! Imagínate decir, ay no, es que yo comparto demanda con Michael Jackson. ¡Qué increíble! Pues no tanto, ¿verdad? Pero pues ya sabemos. Vámonos con Drop Dead de Olivia Rodrigo, sonando aquí en Match 97.5. Más pop, conéctate. Gracias por conectar todos los días, mi Matcher.

0: Estás escuchando Match 97.5 más pop. Conéctate, Wallflower de Billie Eilish. Matcher, ¿qué crees? En un ratito más vamos a platicar de una de las canciones más impactantes actualmente en la industria.
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Estás escuchando Match 97.5 más Pop. Conéctate, Drácula de Tame Impala. 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Soy Abby, contigo hasta las 6 de la tarde. Y es que sí, mi Matcher. 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Disculpe, es que me agarra la tos. La tos está terrible estos días y mi garganta ya lo está sintiendo, Matcher. Vámonos con The Weeknd, Can't Feel My Face, sonando aquí en Match 97.5, más pop. Conéctate. Buen día.

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1: 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Entonces nosotros vamos a seguir aquí transmitiendo desde Tennis Court con Match 97.5 más Pop. Conéctate. What?

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Estás escuchando Match 97.5 más Pop. Conéctate a Sex on Fire, The Kings of Leon. Oye, Matcher, en punto de las 6 de la tarde tenemos una sorpresa para ti. Soy Abby Hernández, conectando contigo hasta las 6 de la tarde. Y así como lo escuchas, Matcher, en punto de las 6, el día de hoy vamos a tener un especial de Saint, pues para celebrar que está en tierras mexicanas, Matcher. Y la verdad es que estoy muy emocionada porque ya me di un spoiler y la verdad es que el especial va a estar buenísimo. No te lo pierdas el día de hoy a las 6 de la tarde por toda la cadena Match. Vámonos con New Religion de Bebe Rexha junto a Faithless, sonando aquí en Match 97.5. Más pop, conéctate.

0: Estás escuchando Match 97.5 más pop. Conéctate, Espresso de Sabrina Carpenter. Matcher, yo con esta canción me despido, pero ¿qué crees? Te quedas con el especial de Zayn en punto de las 6 de la tarde. Muchísimas gracias por darme el mejor trabajo de todo el mundo. Los quiero mucho, Matchers. Bye, bye.
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4: 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Conéctate, transmitiendo desde Tennis Court.
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